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20: 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Et moi mi persuadé que moi le doit. Mi ve toti. Il réalisait, il m'a, il est corner,
7: vidéo.
20: Il met les bits virants, comment tu dois m'aller, il met du messie.
7: Et donc, il voit les bois, il n'y a rien
20: de l'eau. Il voit tout, il est. A part qu'il n'y a pas dit, donc, il est
7: dans le cas. Et il a vous confié à quatre pour raison.
22: Yon, d'abord, les
7: combien? Les vieux dés.
22: Les vieux fonds.
7: Oh, la merde.
22: Oh, merde, à quoi d'abord.
7: Et on vit des. Et je dis, n'a même pas là.
22: Et je dis, n'a rien de ça. Il y a donc, ben, mais qui est quelque chose de Tommy. 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

Oui, nous avons été mis en place sur les radios, les canaux FM, les Ducois, mais bien, il y a des Thérèse, il y a des mensonges, il y a des moutons. Michel Kokou, Vitor, Vitor, Minga, il y a des Pia. 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

0: Oui, nous avons été à Bibi Ministre, nous avons été à la radio, canal FM, le Dukwa, mais bien à Jojo, mais Thérèse, il y a des démons, on les démontonne. 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